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5: ¿Por qué un túnel escondido bajo el actual Parque España, el ingenio de dos norteamericanos y la visión de Urquiza nos remiten al inicio del ferrocarril en Rosario? En 1854, justo José de Urquiza, hombre inteligente que sabía que sin infraestructura no había progreso, aceptó la propuesta del ingeniero Alan Campbell para trazar un ferrocarril que uniera Rosario con Córdoba. Campbell, de prestigio internacional, no solo diseñó el proyecto, sino que dejó en Rosario la huella de su talento. El túnel de ladrillos que todavía transitamos bajo el Parque de España es de su autoría. Más tarde, en 1857, la concesión pasó a Guillermo Wheelwright, otro norteamericano de empuje inagotable. Luego, con la ayuda del inglés Thomas Brassey, consiguió en Londres los recursos que faltaban. Así nació el Ferrocarril Central Argentino. La inauguración simbólica se realizó en abril de 1867, con la presencia del presidente Bartolomé Mitre, y la línea entró en servicio definitivo en 1870. Así, con el puerto, la aduana, la declaración de ciudad y ahora el ferrocarril, Rosario sumaba uno a uno los pilares que la proyectarían hacia su explosivo desarrollo, reflejado en inmigración, prosperidad y desarrollo integral.
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1: Ladies and gentlemen, The Beatles.
2: John y Paul compusieron From Me to You en una combi que los llevaba hacia George Barry en Inglaterra. La leyenda cuenta que en la camioneta viajaba también el cantante y actor Kenny Lynch, quien quiso ayudarlos a componer el tema. Sin embargo, Lennon y McCartney no tenían ninguna intención en escucharlo. Es así que, molesto, Kenny Lynch se cambió de asiento y dijo en voz alta: "No tienen ni idea de música, no pienso ayudarlos nunca más". Para su título, John y Paul se inspiraron en la sección de cartas de la revista New Musical Express, que se llamaba From You to Us.

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10.05, ¿qué tal? ¿Cómo les va? Bienvenidos, buena mañana para todos. Estamos listos para comenzar esta primera edición del mes de junio, edición 3409, lunes, primero de junio. Buenos momentos. Soy Ale Mota y los voy a acompañar como siempre haciendo esto que es Condu Operación. Como siempre también, Café Deportivo.

¿Cómo andan? Buena mañana para todos. Bienvenidos al mes de junio. Lunes, primero de junio. 13.6, el último registro del servicio meteorológico. Cielo cubierto, 81% el porcentaje de la humedad. La máxima para la tarde estimada en 18 grados.

comunicar a través de nuestro WhatsApp 341-53941. Como siempre les digo, si nos escriben, nos enteramos quién está del otro lado. Nos escuchás en 94.1 y si no a través de www.m90premium.com.ar, www.m90vintage.com.ar. Me encontrás en el Facebook Alejandro Mota, Mota con doble T, me puedes escribir a motamusica@gmail.com, Mota con dos, piate. Y en el Instagram, Ale Música Vintage.

Lunes, comienzo de semana, abrimos una nueva semana aquí en Buenos Momentos. 10.08, una mañana como las que venimos teniendo, ¿no? Cielo cubierto, humedad, un clima que, digamos, viene parejito, pero parejito para abajo, ¿no? Hay que abrigarse, hay que cuidarse, hay resfríos, hay gripes, hay neumonías, tenemos un poco de todo. Bueno, ¿cómo andan? ¿Listos para comenzar esta edición de hoy? Bueno, algunos títulos que tienen que ver con el deporte. Los Pumas Sevens, terceros. Tercer puesto. Le ganaron 28-17 a Fiji. Excelente, ¿eh? Y las Jaguaretés terminaron en el puesto 11. Le ganaron 24-19 a Gran Bretaña. Esto es en Valladolid, en España. Bien por los Pumas Sevens y bien por las Jaguaretés, ¿eh? Que de a poquito. Las campeonas en cuanto al Seven femenino, Australia le ganó a Estados Unidos 27-14. En el Super Rugby Américas, Dogos, Pampas, Capibaras y Tarucas ya son los finalistas. En la Urba, bueno, Newman paliza, ¿eh? 54-29 a Plaza. 54-29 a Plaza. Tenemos Fórmula 1 el próximo fin de semana. Bien. ¿Cuándo se corre? El domingo, a las 3 de la tarde. En Mónaco. Linda carrera, ¿eh? Vamos a ver cómo le va a los Alpine Mercedes, a Franco Colapinto y a Pierre Gasly. Let me say the sense, y por supuesto, vamos a hablar del partido de Central. Un muy mal partido de Central. Muy mal partido de Central. 3-0 perdió con Estudiantes. Central perdió los últimos tres, mata-mata, como se le llama, ¿no? Con River, con Independiente del Valle, teniendo la posibilidad solamente con empatar de quedar primero en el grupo. Y ahora con Estudiantes. 3-0. Un Central desdibujado, desconocido, con rendimientos bajísimos de Coronel, de Obando, del Gato Ávila, de Sandes, de Ibarra, de Pizarro, de Di María, de Vélez, de Copetti, todos aplazados, todos. Un muy mal partido de Central. Central lo viene padeciendo hace tiempo, no juega bien. Si bien tuvo un semestre más o menos, hay que destacarle, ganó el clásico a Newell's, pero bueno, estos tres partidos eran muy importantes para Central. Un Central que se le va a Quintana, diferencias con el técnico. Un Central que se le va a Mayo, que siempre es un buen jugador para tener en el equipo. Fatura Brown, que quiere atajar y no lo ponen, puede mirar también. Creo que va a haber muchas novedades, mucho movimiento en Rosario Central. Repito, insisto, un muy mal partido de Central en el día de ayer. Ibarra terminó expulsado. Yo creo que no es el técnico el mirón para Central. Lo vengo pensando hace tiempo. Ayer lo puso Cantizano en el segundo tiempo. Cantizano tiene que jugar desde el arranque. Es el único picante, el único que tiene picardía. Realmente, creo que ayer Central demostró que, si bien tiene jugadores, pero no está armado como para terminar de ser un buen equipo. Y vos me dirás, sí, porque jugaron un montón de partidos, sí, pero son profesionales. Y tienen que jugar la cantidad de partidos. Mirá los tenistas.

Mirá los del básquet. A ver. Vamos a ver qué pasa en este descanso. Central después juega la Copa Libertadores con Corinthians en Arroyito y define en Brasil. Un Corinthians que está ahí en la parte baja de la tabla en Brasil. No sé, con posibilidad de irse al descenso, pero eso no es nada. Es un equipo brasilero, juega Memphis Depay, tiene buenos jugadores. Luego de Central ayer demostró que le falta todavía mucho para ser un muy buen equipo. O un gran equipo. Si bien tiene jugadores, ayer hasta Di María jugó mal. Uno o dos pases más o menos. Perdió un montón de pelotas. Se lo veía fastidioso. Esperemos que este parate sirva como para acomodar las cosas, los jugadores. Seguramente tendrá que venir algún refuerzo para Central. Mirá que tiene plantel, ¿eh? Tres mata-mata seguidos perdió. Con River, bueno, ahí 1-0, un penal. Independiente del Valle. Y ahora con Estudiantes. Cómodo, ¿eh? Central podría haber hecho un gol, sí. Estudiantes podría haber hecho dos más. Bueno, final de esta etapa, final del semestre. Vamos a ver qué pasa con Central. Se sigue desarrollando el torneo de Roland Garros. Qué lindo torneo. Ayer vi el partido de Fonseca que le ganó a Casper Ruud 3-1. Ojo con Fonseca, un pibe de 19 años que juega realmente muy bien. Yo creo que es uno de los candidatos, junto con Sasha, con Alexander Zverev. Al no estar Djokovic, al no estar Sinner, me parece que muy lindo torneo el de Roland Garros, se lo recomiendo. Miren un poquito de tenis, el lugar, la gente, los jugadores, el deporte. Muy lindo para ver. Y ahora se vienen los partidos más interesantes. Cuartos de final, semifinal y por supuesto la gran final.

Ay, en la Champions el PSG le ganó al Arsenal por penales. Es el nuevo campeón por segunda vez. El PSG, el equipo de Luis Enrique, muy buen equipo. Le ganó por penales al Arsenal. Y se coronó campeón de la UEFA Champions League.

10 y 21, bueno, una nueva semana. Semana del mes de junio, la primera semana. ¿Sí? Primer día del mes de junio. ¿Cómo pasa el tiempo? Sí, ya sé. Viste que hay gente que dice, uy, ya se termina el año. No, todavía no, falta un montón. Estamos... con un clima que realmente no ayuda para nada. Humedad, neblina. Y un clima que llama a cuidarse, por supuesto. Bueno, hoy tendremos títulos, como siempre. Info del mundo de la música. Este caso de la chica Agustina es una cosa... No se puede entender que pasen estas cosas. Sobre todo con un tipo que ya había tenido complicaciones con la ley. Lo metieron preso por un caso, salió enseguida. Aparentemente tiene complicaciones con el... O implicaciones con el gobierno. No se puede creer que pasen estas cosas. No se puede creer que en esta sociedad pasen estas cosas. Realmente. Sin lugar a dudas que es uno de los títulos, bueno, todo el mundo, todos los canales cubriendo. Realmente es una cosa impresionante. No se puede creer. No tiene sentido, ¿no? Sin lugar a dudas, bueno, es uno de los títulos.

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1: Bueno, ya avanza junio y se viene ya, ya. Está acá a la vuelta, las vacaciones de invierno, ¿no? En el caso de Santa Fe, coincide con Córdoba, Entre Ríos y Mendoza. Está bueno saber qué otras provincias tienen vacaciones coincidiendo con Santa Fe, porque viste que algunos dicen, bueno, me voy a ir, ¿y a dónde me voy? ¿Eh? Bueno, estos son algunos de los lugares. Del 6 al 17 de julio, Córdoba, Mendoza, San Juan, San Luis, Santa Fe y Entre Ríos. Vacaciones de invierno, ya está. Y ahí sí te das cuenta que el año pasa volando, volando completamente. Y por supuesto, como llegan las vacaciones de invierno, ya empiezan a aparecer los valores de los principales centros de esquí. Por si tenés en mente, si tenés agendado irte a esquiar a algún lado. Ya han publicado la mayoría de los centros de esquí las tarifas, fechas de apertura tentativas y opciones para disfrutar la nieve este invierno. Por supuesto, esperemos que haya nieve desde ya, ¿sí? En algunos puntos de la cordillera ya ha nevado. La temporada de invierno de alguna manera está empezando a tomar forma, ¿sí? Y ya quienes son amigos del esquí, del snowboard, ya empiezan a planificar las vacaciones. ¿A dónde vamos y cómo hacemos para ir y cuánto cuesta y demás? Bariloche y el Catedral es una de las opciones más interesantes, pero tal vez más costosas. El pase diario va a estar cerca de los 115.000 pesos, parecida al invierno anterior. Hay que sumar el alquiler de los equipos, indumentaria, gastronomía, presupuesto que más o menos va a estar en 180.000 pesos por persona por día, y a lo mejor un poquito más, ¿sí? Después tenés Chapelco y el Cerro Castor, que son de dos de los más buscados, Chapelco y San Martín de los Andes. Una temporada que va a empezar a mediados de junio, si la nieve acompaña. Después tenés el Cerro Castor, esto es más al sur, en Ushuaia. Bueno, por estar tan al sur, tiene una de las temporadas más largas de Sudamérica. Las preventas y los paquetes promocionales ya arrancaron en 80.000 pesos. Con algunos días de esquí. Después tenemos en Mendoza, por supuesto, Las Leñas, el centro más importante de la provincia, uno de los más reconocidos de Sudamérica. En principio, entre el 20 y el 21 de junio, si las nevadas acompañan, sería la apertura de Las Leñas. Tenés los Puquios, también en Mendoza, alta montaña, a menos de 3 horas de la ciudad de Mendoza. Ahí el pase rondará cerca de los 50.000. temporada baja y 70 en temporada alta. Además, el alquiler completo de equipos tendrá un valor de 40.000 y las clases grupales arrancan en 40.000 pesos también. En los Puquios, la novedad es el sistema de fabricación de nieve artificial. 10 cañones de nieve que permiten mantener operativas las áreas aun cuando las nevadas naturales sean escasas. Muchas opciones, ¿eh? Tenés Batea Maguida en Villa Pehueña, en Neuquén, con un pase diario entre 50 y 60. Y en La Olla, en Esquel Chubut, con un pase diario, por ahora, por 5 días, una promoción de 400.000 pesos. Todos los centros de esquí se están empezando a mover, ¿eh? Se prevé una temporada, siempre y cuando la nieve acompañe, atractiva, con valores altos, pero los fanáticos de la nieve va buscando opciones y seguramente pensando ya dónde ir y dónde pasar, aunque sea unos días esquiando, haciendo snowboard, comiendo cosas ricas.

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10:33, estamos recién comenzando esta primera edición de la semana de Buenos Momentos. Vamos a la tanda, a las 13, redondito como siempre. Buenos Momentos, buena compañía.

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10:45, estamos a días del Mundial nomás, ¿eh? Estamos a nada del Mundial. Voy a repasar la lista de convocados por Scaloni. Arqueros, el Dibu Martínez, perteneciente al Aston Villa. Jerónimo Rulli, del Olympique de Marsella. Y Juan Musso, del Atlético de Madrid. Los defensores, Montiel de River, Nahuel Molina, del Atlético de Madrid. Lisandro Martínez, del Manchester United. Otamendi, del Benfica, o River. Valerdi, del Olympique de Marsella. Cristian Cuti Romero, del Tottenham. Tagliafico, del Olympique de Lyon. Y Facundo Medina, tal vez una de las sorpresas, del Olympique de Marsella. Mediocampistas, Gio Lo Celso, de Betis. Paredes, de Boca. De Paul, del Inter Miami. Ezequiel Palacios, del Bayer Leverkusen. Y Enzo Fernández, del Chelsea. Alexis McAllister, del Liverpool. Y Valentín Barco, del Racing de Estrasburgo. Y los delanteros, Leo Messi, del Inter Miami. Nico González, del Atlético de Madrid. Igual que Giuliano Simeone. Lautaro Martínez, del Inter de Milán. El Flaco López, de Palmeiras. Y me quedaba Julián Álvarez, del Atlético de Madrid. Además, Thiago Almada, de Lyon. Y Nico Paz, del Como, el equipo italiano.

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2: Vamos a hablar de los Tok Tok, que celebran sus 40 años de The Color of Spring. Esto será en la ciudad de Londres. La banda anunció esta reunión para un concierto único en Londres que va a conmemorar el 40 aniversario del estreno de The Color of Spring, uno de los álbumes más exitosos. Esto será el próximo 5 de septiembre en el O2 Forum Kentish Town, donde van a participar algunos músicos como Simon Brenner, tecladista fundador del grupo, junto con Phil Ramoconey y Ian Kernoff, quienes van a interpretar el disco al completo, The Color of Spring. Se publicó en febrero del 86 y representó una transición importante para el grupo, adoptando un estilo más experimental que sentó las bases de Spirit of Eden y Lachenstock, sus siguientes discos. Tok Tok fue una de las bandas inglesas más sonadas en la década de los 80, 5 discos publicados, se disolvieron en 1991 y aún así en 2021 se estrenó Tok Tok in a Silent Way, un documental que centraba su argumento en la creación del disco Spirit of Eden. El pasado febrero, bajo la supervisión de Charlie Hollis, el hijo de Mark Hollis, junto a Lee Harris, el baterista de la banda, y el productor Matt Colton, lanzaron una reedición en vinilo de Spirit of Eden. 40 años de este Color of Spring. Por eso repasamos algunos temas de los Tok Tok.

Esto que estamos escuchando es Truck Truck haciendo Living in Another World. Una muy buena banda de los 80, presentada en nuestra conexión vintage.

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1: 11.09, títulos de las 11 de la mañana. Colombia, un outsider de ultraderecha y un izquierdista se disputarán la presidencia en segunda vuelta. Abelardo de la Espriella e Iván Cepeda fueron los más votados este domingo y definirán mano a mano el próximo 21 de junio. Cancillería publicó una guía oficial de asistencia y seguridad para los argentinos que viajen al Mundial 2026. El documento en formato digital detalla los registros migratorios, consejos para evitar estafas en hospedajes y normativas de convivencia. 14.3 la temperatura actual en la ciudad, cielo cubierto, 78 el porcentaje de la humedad. La máxima para la tarde está estimada en 18 grados. Mañana martes mínima 9, máxima 17, el miércoles la mínima 11, la máxima 18, el jueves la mínima 13, la máxima 18 grados. 10.5 en Pinamar, cielo cubierto en San Carlos de Bariloche, 7 grados, 2 décimas. 11.11, buenos momentos, buena compañía.

11 y cuarto de la mañana, año 1987, ellos son The Other Ones. We are what we are. Bueno, atención, aumento de prepagas va a rondar aprox un 3%. Es un nuevo aumento que ya viene mes a mes, incrementándose la cuota de las prepagas. Aproximadamente entre un 7 y un 7.5 millones de personas tienen empresa de medicina prepaga a nivel nacional. Y hay además unos 32 millones de personas que se atienden en otros subsistemas. El PAMI cubre casi 6 millones de personas, mientras que las obras sociales sindicales, más o menos un 13 millones de personas. Casi un 3% el aumento de las prepagas, un aumento que no para, mes a mes, todo el año. Dicen que están atrás de la inflación, que todavía están... Nada, que habría que seguir aumentando. Bueno, una cuestión que... Si siguen aumentando, ¿hasta dónde va a llegar la cuota, no? Pero se promedia un 3%. Y dicen que el atraso es de, o superior al 45%. Así que ya sabes, no te asombres, no te asustes, no te sorprendas si tu cuota llega con aprox un 3% de aumento.

Y hablando de Roland Garros, bueno, Juan Manuel Cerúndolo, que es el número 56 del mundo, frente a Matteo Berrettini, número 105 del mundo, que le ganó a Franco Messania. Partido que ya se debe estar disputando. Vamos a ver si lo tengo por acá. Un muy lindo partido, realmente. Juan Manuel está jugando muy bien. Y Berrettini y el Tano juega realmente bien también. A ver si lo tengo por aquí. No, todavía no. Así, a ver, para. 11:30 de la mañana. Bien. 11:30 de la mañana. Lindo partido, ¿no? Lindo, lindo partido. ¿Cómo quedan los cuartos de final? ¿Cómo quedó todo, no? Está tremendo el torneo. Bueno, entonces, Juan Manuel Cerúndolo con Matteo Berrettini. Por otro lado, Francis Tiafoe con Matteo Arnaldi, el italiano, que están en juego. Por otro lado, Félix Auger-Aliassime, Alejandro Tavilo, con Flavio Cobolli, ahí sale otro. Mensik con Joao Fonseca. Y Rafael Jodar, el español, que juega muy bien contra Alexander Zverev. Instancias finales.

11 y 20, no sé si la vieron, pero me enganché con el encargado. Ya terminé la tercera, voy por la cuarta, la última temporada. Muy linda, muy entretenida. Y Francella, un crack. El Puma Goiti, un crack, realmente. Te la recomiendo, no sé si la vieron, si les gusta ese tipo de ficciones y demás. El encargado. Voy por la tercera, la terminé, arranqué la cuarta. La verdad que muy entretenida, se las recomiendo. Se las recomiendo en Disney Plus.

El 19 de mayo de 1986 salía a la venta Show, el quinto disco solista de Peter Gabriel después de haber dejado atrás a la banda Genesis. Por lejos, el disco más exitoso, con ventas superiores a los 5 millones de copias en los Estados Unidos. 5 de sus 9 canciones fueron singles exitosos, con, por supuesto, el número 1 en el Billboard Hot 100, Sledgehammer. El éxito de Sledgehammer estuvo sustentado en gran parte por su innovador videoclip, realizado con una técnica llamada stop motion. Otro de sus éxitos, In Your Eyes, que fue utilizado en una famosa escena de la película de Cameron Crowe, Say Anything, de 1989. Aunque parezca increíble, So es a menudo criticado por ser un disco ambicioso. En 2002, un periodista especializado lo calificó como una despiadada oferta para el éxito mainstream. Tal vez haya apuntado específicamente a los singles Big Time, que es lo que estamos escuchando, y Sledgehammer, con un ritmo bien funk, muy 86. Pero dejando de lado ese par de canciones, So no parece ser un disco hecho en base a concesiones comerciales. De hecho, el álbum fue grabado en el momento más vulnerable de la vida de Peter Gabriel. Gabriel demuestra exquisita delicadeza vocal en The Voice Again, una canción de amor desgarrado, en la que manifiesta las dudas sobre sí mismo, y la agitada Red Rain, que cuenta con la inconfundible textura atmosférica de Daniel Lanois y el bajo de Tony Levin. El suave optimismo en el dúo con Kate Bush en Don't Give Up, con capas de percusión y cargos de Yusuf Ndour, Jim Kerr de Simple Minds y Michael Bean de The Call. Tim Holmes, de la revista Rolling Stone, describe el disco como un disco de considerable complejidad emocional y sofisticación musical. Y se congratuló de que el álbum haya ayudado a la exposición de Gabriel a la música pop más comercial. Show alcanzó el número 1 en 7 países, incluyendo el Reino Unido, donde se convirtió en el segundo álbum de Gabriel en alcanzar la primera posición. Estamos escuchando Big Time, él es...

Cerramos esto de Peter Gabriel con el cumpleaños del show, con esta muy buena versión de Don't Give Up junto con Kid Bash, una de las buenas canciones que trae este disco. 11:31, buenos momentos, buena música siempre.

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11:48 está sonando Earth, Wind & Fire haciendo Can't Hide Love, 1975. Bueno, se va Quintana de Central, No conforme con las actitudes del técnico, no lo ponen, no lo tienen en cuenta. Quintana le queda poco, tiene que seguir jugando, tiene ganas de jugar. Y esto de alguna manera puede llegar a demostrar algún malestar que haya en el plantel con el técnico, que después se traduce en el juego, se traduce en los resultados. Todo un tema, ¿eh? Un Almirón que no es mirado con buenos ojos por nadie prácticamente. Vamos a ver qué pasa en este receso del Mundial con Rosario Central. Bueno, ya es definitivo el remate de los bienes de Cristina Fernández, de sus hijos, de Lázaro. Ya la justicia lo determinó. Remate de bienes. Y otro de los temas hoy por hoy, que se habla sobre todo en la ciudad de Rosario, el tema del parque acuático, que sigue avanzando. Yo lo dije, estoy de acuerdo, me parece bueno. Me parece bueno para la ciudad. La ciudad tiene que crecer, tiene que progresar. Más allá de los de siempre que dicen que esto no, que esto no, que esto no está bien, que esto no. La ciudad tiene que progresar, tiene que crecer. Hay muchas cosas para hacer. Muchas. Pero esta me parece buena. Ay, basta de los Rappi Boys en la peatonal. Basta de los Rappi Boys en la peatonal. Andan la bicicleta por todos lados. Es una cosa. ¿Alguna vez lo podrán controlar eso? Lunes 1 de junio. Ya entramos en junio. Primer programa del mes de junio. Primera edición. ¿Qué tal, eh? ¿Cómo estamos, eh? Un saludo a los amigos taxistas. A vos que estás en la oficina, en el estudio, en la agencia, en la escribanía. A vos que estás en la empresa, en los tribunales, en la fábrica, en el taller, en la empresa, donde estés. Te acompañamos hasta las 13, casi las 13. Redondito, como siempre, en esto que es Buenos Momentos. Buena música.

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12.04, estos son los títulos del mediodía. El gobierno reglamentó el Fondo de Asistencia Laboral, pero recién regirá desde el mes de noviembre. Es el nuevo sistema previsto en la Ley de Modernización Laboral para asistir a los empleadores del sector privado en el pago de indemnizaciones. El acusado por el femicidio de Agustina Vega intentó quitarse la vida en la cárcel. Claudio Barlier, único detenido por el crimen del adolescente, recibió asistencia médica inmediata tras el episodio en el penal cordobés. El personal del complejo penitenciario logró estabilizar al sospechoso, quien permanece bajo sedación y custodia estricta. Obras hídricas en más de 100 localidades de cara a un año con lluvias por encima de lo normal. Ante un escenario climático complejo para este 2026, el Ministerio de Obras Públicas detalló el estado de las intervenciones hídricas en los puntos más vulnerables de la provincia. Con el foco puesto en revertir años de atraso en infraestructura, la provincia ya ejecuta tareas de limpieza de canales, desagües y defensas perimetrales en 76 pueblos y ciudades. Tras el femicidio de Agustina y de cara al 3 de junio, denuncian la falta de recursos para abordar la violencia machista. La referente de Mumalá, Gabriela Sosa, analizó el contexto tras el femicidio del adolescente de 14 años en Córdoba. Cuestionó los recortes del Gobierno Nacional al abordaje de la violencia machista y apuntó contra quienes niegan la problemática. 15.6 la temperatura actual, cielo mayormente nublado, 71 el porcentaje de la humedad, la máxima para esta tarde, 18 grados. Mañana martes, 9 de mínima, 17 de máxima, el miércoles la mínima 11, la máxima 18, el jueves la mínima 13, la máxima 18 grados. 10.5 en Pinamar, cielo cubierto San Carlos de Bariloche, 7 grados, 2 décimas. 12.06, mediodía.

Registro de Mediodía. El saludo a los amigos de Bariloche, Pinamar, Santa Fe, Villa Constitución, Pérez, Arroyo Seco, Capitán Bermúdez y Funes. Buen mediodía, mis amigos taxistas, como siempre a través del 94.1. 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Buen mediodía, buena jornada en Macal, en la frontera entre Texas y México. Buena jornada en Ravenna, en Italia, para el amigo Omar Alasia. Y para vos, que estás en casa, estás preparando la comida, buen mediodía. 12.07, bienvenidos. Este es

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1: Anunciado para el 5 de junio, una recopilación en vinilo, CD y formato digital. 8 Tracks se llama. Un nuevo álbum recopilatorio de Pink Floyd. Colección que se centra en la década dorada, del 71 al 79, incluyendo 8 temas clásicos remezclados por Steven Wilson, con destacados de álbumes como The Dark Side of the Moon y The Wall. Los Pink Floyd, formados allá en Londres en 1965, sin lugar a dudas una de las bandas más influyentes, exitosas de la música. Sus ventas sobrepasan los 280 millones de álbumes en todo el mundo, 97.5 millones de ellos solamente en los Estados Unidos. Nick Mason, Richard Wright, Roger Waters y Syd Barrett, la formación original. De los Pink Floyd, una tremenda banda, sin lugar a dudas. Sin lugar a dudas. Después de la aparición de David Gilmour en 1967. Syd Barrett, que abandona la banda, y quedan Mason, Wright, Waters y Gilmour como formación definitiva de la banda. 5 de junio, 2026, 8 Tracks, Pink Floyd. Y esta versión de Comfortably Numb, para disfrutar. Enjoy.

algo más de los Floyd en esta recopilación 8 tracks, con temas destacados de The Dark Side of the Moon y The Wall, precisamente Another Brick in the Wall. Conexión Vintage 1222. Another Brick in the Wall, otro ladrillo en la pared. Pink Floyd.

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Baba G. Esto es Supertramp. 12:30 del mediodía. 17 grados la temperatura actual en la ciudad, cielo mayormente nublado, 64% de la humedad, 18 la máxima. La tarde nublada. Para mañana martes, 9 de mínima, 17 de máxima, también nublado todo el día. El miércoles la mínima 11, la máxima 18, también nublado todo el día.

Pinamar, 16, también nublado. Se ve que está nublado por todos lados. Y además se anuncian algunas lluvias aisladas en la tarde de Pinamar. La máxima para esta tarde en la ciudad balnearia, 13 grados.

Y así de a poquito vamos cerrando esta primera edición de la semana, primera edición del mes de junio, primero de junio. Espero que lo hayan pasado bien, yo la paso siempre bien. Sé que están del otro lado, sé que me acompañan. Son parte de buenos momentos, sin lugar a dudas. Disfrutamos juntos de la música, por supuesto. Buena música siempre, información y las ganas de acompañarlo. Estén donde estén, aquí, allá o más allá.

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15: Rod Stewart lo cantó.

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2: 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Lionel Richie nos decía: bueno, mis amigos, el momento ha llegado para levantar el techo y pasar un buen rato, olvidar el trabajo por hacer. Deja que la música suene. Todos cantan, todos bailan. Perderse en un romance salvaje. Nos vamos de fiesta para siempre. Ven y canta, nos vamos de fiesta. Carambola, fiesta para siempre. Ven y canta toda la noche. Dejar que la música suene.

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2: Mike and the Mechanics fue el proyecto secundario del fundador de Genesis, Mike Rutherford. La calidad musical del grupo rápidamente los llevó al éxito. Pero en el año 2000, su compañero de ruta, Paul Young, muere inesperadamente tras un paro cardíaco. El grupo estaba choqueado y Rutherford, junto a Paul Carrack, no sabían si continuar con el proyecto. Tras el impacto inicial, decidieron seguir dando recitales, pero bajo el nombre de Mike and the Mechanics y Paul Carrack. En el año 2005 grabaron, por pedido de la compañía discográfica, el show que dieron en el Shepherd's Bush Empire de Londres. El show fue breve, pero contundente, y los fans estaban felices de escuchar y cantar los viejos éxitos de la banda. En Melópolis en concierto, Mike and the Mechanics y Paul Carrack haciendo Silent Running.
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4: ¿Sabías que en el nacimiento del puerto rosarino se cruzan las historias de un norteamericano, un santafesino, un militar, un español y hasta la de Julio Argentino Roca? Durante las décadas de 1820 a 1850, la ilustre y fiel Villa del Rosario crecía en población y comercio, pero tenía un freno enorme. El Paraná estaba cerrado por orden de Juan Manuel de Rosas, que obligaba a concentrar todo el comercio internacional en Buenos Aires. Tras la batalla de Caseros, Urquiza premia la lealtad de Rosario y ordena al gobernador Crespo que declare a la villa ciudad y le otorga la concesión de un puerto de ultramar. Y así comenzaba una nueva etapa. En 1855 se instala la aduana y en 1857 un norteamericano, Edward Hopkins, logra la concesión para construir los primeros muelles. Apenas un año después, una gran crecida del Paraná arrasa esas obras, pero no la voluntad rosarina. Ignacio Comas y Aarón Castellanos levantaron nuevos embarcaderos y el español Juan Canals organizó la primera sociedad del puerto. Finalmente, el gran salto llega en 1902, cuando Julio Argentino Roca coloca la piedra fundamental del nuevo puerto moderno, inaugurado en 1905 con muelles

0: firmes y abiertos al mundo. Desde entonces, el puerto fue un motor de comercio, inmigración y prosperidad, un símbolo de cómo Rosario, incluso recién nacida, supo abrirse camino hacia el futuro.
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capítulo 113 de A Través del Universo por M90 Vintage 94.1 frecuencia modulada de Rosero al Mundo. En controles, Guido Borsani. Conducción, Alberto Arias. Arrogant Boy, Deep Purple.

Dan Gillian, voz. Roger Glover, bajo. Ian Paice, batería. Tom Asahel, teclados. Y Simon Van Parait, guitarras. Aaron and Boy es el nuevo sencillo de la banda británica Deep Purple, lanzado en mayo de 2026 como adelanto de su próximo álbum, Splat. La canción tiene un sonido enérgico que recuerda clásicos como Highway Star, Speed Tracking, combinando el hard rock tradicional de la banda con una producción moderna.

Go Back Home es una de las canciones más reconocidas de Stephen Stills. Apareció en el álbum debut como solista Stephen Stills, publicado en 1970. La canción destaca por su intensidad emocional y por el extraordinario solo de guitarra de Eric Clapton. El diálogo entre las guitarras de Clapton y la voz de Stephen Stills convierte al tema en una de las joyas del rock

cuando dos guitarras excepcionales se encuentran en el momento justo, nacen canciones como Go Back Home. Stephen Stills y Eric Clapton nos llevan por un viaje de reflexión, fuerza y emoción en una de las grandes piezas del rock clásico.

fines de los 60. Les estoy hablando de Led Zeppelin, la canción Rumble On.

Rumble Along es una de las canciones más queridas de Led Zeppelin. Fue incluida en el álbum Led Zeppelin II, publicado en 1969. La canción fue escrita principalmente por Robert Plant y Jimmy Page. Su letra está inspirada parcialmente en la obra de G.R.R. Tolkien, con referencias a personajes, lugares de The Lord of the Rings, algo poco habitual en el rock de aquella época. Robert Plant, voz. Jimmy Page, guitarra. John Paul Jones, teclados y bajo.

Ahora vamos a uno de los clásicos del rock progresivo de los 60, de los 60 y los 70. Una de las composiciones más emblemáticas de Jethro Tull, Aqualung.

Aqualung da nombre al histórico álbum publicado en 1971 y considerado una de las obras fundamentales del rock progresivo.

Musicalmente, el tema es inolvidable por su poderoso riff de guitarra creado por Martin Barrett y por la combinación de pasajes acústicos y eléctricos que se convirtió en una de las señas de identidad de la banda. Con el paso de los años, Aqualung se transformó en una pieza imprescindible de los conciertos de Jethro Tull y una referencia obligada del rock de los años 70.

La canción describe un hombre marginado, solitario, apodado Aqualung, que deambula por las calles observando el mundo desde los márgenes de la sociedad. Letra escrita por Ian Anderson junto con su entonces esposa Jenny. Presenta una mirada crítica sobre la pobreza, la exclusión y los prejuicios sociales.

Riders of the Storm es una de las últimas canciones grabadas por The Doors con Jim Morrison como su voz principal, antes de su fallecimiento en 1971. Publicada en el álbum L.A. Woman, se convirtió en uno de los grandes clásicos de la banda. La canción nació a partir de una improvisación inspirada en el tema Ghost Riders in the Sky, sobre una atmósfera hipnótica de lluvia, truenos y teclados creados por Ray Manzarek. Morrison desarrolla una letra llena de imágenes poéticas y misteriosas.

La lluvia sobre la carretera cae, mientras una voz nos invita a recorrer los caminos de la existencia. Riders on a Storm. The Doors.

una obra maestra de atmósfera, poesía y misterio que sigue resonando más de medio siglo después.

La combinación de rock, jazz y psicodelia convierte a esta canción en una de las obras más sofisticadas del repertorio de Los.

y con el swing de los Rolling Stones, su banda, pero aquí en solitario, Keith Richards, la canción Yap Yap.

Yap Yap es una de las canciones más divertidas y directas de Keith Richards. Forma parte de su segundo álbum, Mind Offender, publicado en 1992. Fue compuesta por Richards junto a Steve Jordan, actual baterista de los Rolling Stones, especialmente en las giras después del fallecimiento de Charlie Watts. La expresión Yap Yap en inglés alude a alguien que habla sin parar. Musicalmente, el tema tiene un aire despreocupado, con guitarras crudas, ritmo contagioso y ese estilo relajado que distingue a Keith fuera de The Rolling Stones, una muestra de su faceta más espontánea y callejera.

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5:01 a.m. del álbum The Pros and Cons of Hit Hit Hit Hit Part 10. Abre el álbum conceptual The Pros and Cons de Roger Waters, publicado en 1984. La obra completa relata un sueño que transcurre durante una sola noche desde las 4:30 hasta las 5:11 de la mañana. 5:01 AM marca el comienzo de la historia. El protagonista despierta sobresaltado entre recuerdos, fantasías, deseos, dudas que se entrelazan en una narración profundamente personal. Musicalmente es una pieza breve y atmosférica, construida alrededor de la voz hablada de Waters. Funciona como una introducción cinematográfica que prepara al oyente para el viaje emocional y psicológico que seguirá a lo largo del álbum. Aquí también participa Eric Clapton. En aquel momento, Pink Floyd, ya como trío, con David Gilmour, Richard Wright y Nick Mason, publican The Momentary Love of Prisons, álbum post Roger Waters. El álbum tiene un éxito bastante superior a este álbum y compiten casi simultáneamente en giras. La banda, su ex banda, con mucho público acompañándolo, prácticamente a taquilla llena en todos los conciertos. Y Roger Waters, todo lo contrario. Otro clásico, Nirvana, All Apologies.

Hola Polillos es una de las canciones más emotivas y recordadas de Nirvana. Fue incluida en el álbum Útero. In Utero, el último disco de estudio lanzado por la banda antes de la muerte de Kurt Cobain. La canción presenta una de las facetas y letras más introspectivas de Cobain, aunque nunca explicó la forma definitiva de su significado. Muchos oyentes la interpretan como una reflexión sobre la fama, las relaciones personales, la culpa y la búsqueda de paz interior. Musicalmente combina una melodía serena con una profunda carga emocional. La versión acústica interpretada por Nirvana en MTV Unplugged en Nueva York es especialmente apreciada por los seguidores de la banda y considerada una de las actuaciones más conmovedoras de su carrera.

La canción fue publicada en 1970 en el álbum Cosmos Factory, escrita por John Fogerty, aunque muchas personas la relacionan con la guerra de Vietnam por su atmósfera oscura y amenazante. Fogerty explicó posteriormente que la letra estaba inspirada principalmente en la proliferación de armas y la violencia en Estados Unidos más que en la guerra en sí misma. Musicalmente se caracteriza por un riff hipnótico y repetitivo. La inconfundible voz rasposa de Fogerty, efectos de guitarra armónica que crean un clima inquietante, una sensación de tensión que se mantiene durante toda la canción. Run Through the Jungle, Creedence Clearwater Revival.

God of War es una de las canciones más ambiciosas de Def Leppard. Forma parte del exitoso álbum Hysteria, uno de los discos más vendidos de la historia del rock. A diferencia de los temas más comerciales del álbum, como Poison Sugar o Me o Low Weight, God of War tiene un tono mucho más serio y épico. La letra critica a los líderes políticos y militares que promueven conflictos bélicos mientras otros sufren las consecuencias. La producción a cargo de John Matt Lang destaca por sus capas de guitarras, coros majestuosos, efectos sonoros que crean una atmósfera cinematográfica. Es una de las piezas más complejas y elaboradas del álbum Hysteria.

Muchos seguidores de la banda consideran a Gods of War una de las obras maestras menos difundidas de Def Leppard, por su combinación de mensaje social, potencia musical y producción innovadora.

Come to Us es una de las canciones más emotivas de Paul McCartney en los últimos años. Forma parte de su último álbum, The Voice of Tension Lane, lanzado el pasado 29 de mayo. Representa el primer verdadero dúo vocal entre McCartney y Ringo Starr. La canción mira hacia la infancia de ambos en Liverpool y habla del significado del hogar, incluso cuando las condiciones de vida eran humildes y difíciles. El mensaje central es que pese a las creencias y carencias, aquellos lugares estaban llenos de recuerdos, afecto y pertenencia.

Ahora, culminando la primera hora de A Través del Universo 2053, les traigo a uno de los guitarristas más admirados de mi parte, Pat Metheny, de su último álbum Side Age 3, Urban and Western.

Urban and Wastad es una composición reciente de Pat Metheny, incluida en el álbum Side A Free Mass, lanzado en febrero de este año. La pieza refleja una de las características más admiradas de Metheny, la capacidad de distintos paisajes musicales en una misma obra. Según reseñas del álbum, Urban and Wastad combina una atmósfera serena y casi folclórica con elementos del jazz contemporáneo, gospel, sonidos cinematográficos. El tema comienza con un clima cálido y relajado, apoyado por órgano, texturas suaves, para luego expandirse hacia un desarrollo más espiritual y coral.

En la grabación participan músicos habituales del proyecto Side A como Chris Fishman y Joe Dyson, además del aporte especial de James Francis en órgano para esta composición.

Muchos críticos destacaron la canción como uno de los momentos más luminosos del álbum, resaltando su sensación de amplitud, contemplación y optimismo, algo muy presente en la obra de Pat Metheny.

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De Rosario al mundo, Guido Borsani en controles y Alberto Arias les dicen hasta la próxima hora después de la tanda.

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21 horas, 2 minutos. Dentro de la segunda hora de A Través del Universo, la primera media hora de rock y pop nacional. Charly García. Alguien en el mundo piensa en mí.